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2: Son las 9:20.
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4: Son las 10:10.
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La cosa que yo estoy viendo, ¿cómo le explico? 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
2: Son las 12 con un minuto.

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1: Es la 1:02.

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1: Son las 2 en punto.

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3: 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Son las 3 con un minuto.
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1: Son las 4 en punto. 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
1: Son las 5 con un minuto.

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2: Del libro del profeta Jeremías, capítulo 20, versículos 10 al 13. En aquel tiempo, dijo Jeremías: yo oía el cuchicheo de la gente que decía: denunciemos a Jeremías, denunciemos al profeta del terror. Todos los que eran mis amigos espiaban mis pasos, esperaban que tropezara y me cayera, diciendo: si se tropieza y se cae, lo venceremos y podremos vengarnos de él. Pero el Señor, guerrero poderoso, está a mi lado. Por eso mis perseguidores caerán por tierra y no podrán conmigo. Quedarán avergonzados de su fracaso, y su ignominia será eterna e inolvidable. Señor de los ejércitos, que pones a prueba al justo y conoces lo más profundo de los corazones, haz que yo vea tu venganza contra ellos, porque a ti te he encomendado mi causa. Canten y alaben al Señor, porque Él ha salvado la vida de su pobre de la mano de los malvados.

0: pecados. Palabra de Dios. Te alabamos, Señor. Salmo 69. Escúchame, Señor, porque eres bueno. Por ti he sufrido oprobios, y la vergüenza cubre mi semblante. Extraño soy y advenedizo, aun para aquellos de mi propia sangre, pues me devora el celo de tu casa. El oído del que te odia en mí recae. Escúchame, Señor, porque eres bueno. A ti, Señor, elevo mi plegaria. Ven en mi ayuda pronto. Escúchame conforme a tu clemencia, Dios fiel en el socorro. Escúchame, Señor, pues eres bueno, y en tu ternura vuelve a mí tus ojos. Escúchame, Señor, porque eres bueno. Se alegrarán al verlo los que sufren, quienes buscan a Dios tendrán más ánimo, porque el Señor jamás desoye al pobre, ni olvida al que se encuentra encadenado. Que lo alaben por esto cielo y tierra, el mar y cuanto en él habita. Escúchame, Señor, porque eres bueno. De la carta a los Romanos, capítulo 5, versículos 12 al 15. Hermanos, por un solo hombre entró el pecado en el mundo y por el pecado entró la muerte. Así la muerte pasó a todos los hombres, porque todos pecaron. Antes de la ley de Moisés ya existía el pecado en el mundo, y si bien es cierto que el pecado no se castiga cuando no hay ley, sin embargo, la muerte reinó desde Adán hasta Moisés, aún sobre aquellos que no pecaron como pecó Adán, cuando desobedeció un mandato directo de Dios. Por lo demás, Adán era figura de Cristo, el que había de venir. Ahora bien, el don de Dios supera con mucho al delito, pues si por el pecado de un solo hombre todos fueron castigados con la muerte, por el don de un solo hombre, Jesucristo, se ha desbordado sobre todos la abundancia de la vida y la gracia de Dios. Palabra de Dios, te alabamos, Señor. Del Santo Evangelio según San Mateo, capítulo 10, versículos 26 al 33. En aquel tiempo Jesús dijo a sus apóstoles: No teman a los hombres. No hay nada oculto que no llegue a descubrirse. No hay nada secreto que no llegue a saberse. Lo que les digo de noche, repítanlo en pleno día. Y lo que les digo al oído, pregónenlo desde las azoteas. No tengan miedo a los que matan el cuerpo, pero no pueden matar el alma. Teman más bien a quien puede arrojar al lugar de castigo el alma y el cuerpo. ¿No es verdad que se venden dos pajarillos por una moneda? Sin embargo, ni uno solo de ellos cae por tierra si no lo permite el Padre. En cuanto a ustedes, hasta los cabellos de su cabeza están contados. Por lo tanto, no tengan miedo, porque ustedes valen mucho más que todos los pájaros del mundo. A quien me reconozca delante de los hombres, yo también lo reconoceré ante mi Padre, que está en los cielos. Pero al que me niegue delante de los hombres, yo también lo negaré ante mi Padre, que está en los cielos. Palabra del Señor. Gloria a ti, Señor Jesús.
1: La primera lectura tomada de Jeremías en el capítulo 20 nos muestra la victoria espiritual del profeta. Más allá de la traición de algunos allegados, familiares y amigos de Jeremías que esperan que tropieza para desacreditarlo, para caer sobre él, reconoce el profeta a Dios como fuerte guerrero y reafirma su fe inquebrantable en aquel que lo puede todo, que lo defiende. Es que Dios conoce su corazón, las entrañas de hombre justo, y lo cuidará de la maldad. La angustia de Jeremías se transformará en alabanza, porque en el fondo reconoce que Dios libra al indefenso del malvado. Y en el fondo, este capítulo 20 de Jeremías es una imagen anticipada, podríamos decir una prefiguración de la pasión de Cristo, en el sentido de que nos habla del hombre justo que es perseguido injustamente, como ha acontecido en muchos

muchos momentos de la historia de la Iglesia, pero al final la fidelidad, la promesa del amor de Dios asegura la protección divina sobre el hombre bueno, sobre el hombre justo, más allá de las intrigas, incomprensiones y aún persecuciones humanas. Con razón, el Salmo litúrgico de este día, el 68, nos invita a reconocer que clamamos al Señor y que nos escuche Él en su gran bondad. Mi oración se dirige a ti, dirá el salmista: Señor, el día de tu favor, que me escuche tu gran bondad, que tu fidelidad me ayude. Respóndeme, Señor, con la bondad de tu gracia, por tu gran compasión, vuélvete hacia mí. Y luego encontramos la segunda lectura, tomada del capítulo 5 de la carta de Pablo a los Romanos, donde se nos presenta a Adán como una figura universal de la desobediencia del hombre que nos lleva a la muerte espiritual, a la separación o al apartarnos de Dios. Por el contrario, Jesús es el nuevo Adán, es el nuevo hombre que por la obediencia a Dios alcanza la vida en plenitud. Aquí se nos muestra el dualismo o la oposición entre la muerte biológica y espiritual, que en el fondo es separación de Dios, como consecuencia directa de la caída y del pecado de Adán, y se nos muestra también la vida nueva que sólo alcanzamos por la obediencia de Jesús. La caída del Adamá, el primer hombre, el nacido de la tierra, nos lleva a heredar esta naturaleza humana privada de santidad y de una justicia original. Y por eso decimos que Adán es anticipo, prefiguración de Cristo de forma universal. Y recuerda el texto de Romanos, que por Adán entró el pecado al mundo, pero por Cristo, el nuevo Adán, el nuevo hombre, entra la gracia y la salvación a la humanidad, y todo en una clara oposición entre desobediencia a Dios, a sus mandatos, a su reino de amor y de justicia, o por el contrario, la obediencia que tuvo siempre Jesús como Hijo, obediencia hasta la misma muerte de cruz. Concluiré este texto de Romanos capítulo 5, cómo el bautismo es necesario para la remisión, el perdón del pecado original, y cómo es el remedio, este bautismo, la gracia en Cristo, infinitamente superior a la enfermedad del pecado original. A veces nos detenemos mucho en pensar en el dolor por el pecado, pero olvidamos la sobreabundancia de gracia que Dios nos concede. Finalmente, pasemos al Evangelio de San Mateo en el capítulo 10, cuando hay un claro llamado a la valentía, al coraje, frente a las persecuciones del mundo y de los hombres. Y esa valentía no es simplemente un heroísmo ingenuo, se funda esa valentía en la confianza y en la certeza de que Dios en su amor siempre fiel permanece. Y de este texto evangélico de Mateo 10 podemos aprender cuatro grandes enseñanzas para nuestra vida. No escondamos, no nos avergoncemos de nuestra fe cristiana católica. Diré, en efecto, el texto evangélico, no hay nada oculto que no deba de ser revelado. Y es que la verdad del evangelio triunfará sobre el mal, sobre la mentira, sobre la muerte que el mundo genera en el hombre. Nosotros, por más que sintamos que el mal es ruidoso, amenazante, si se quiere desafiante, el bien que es discreto, el bien que es silencioso, es infinitamente más poderoso. Pero habría una segunda enseñanza, y es reconocer la primacía del alma.

0: alma sobre el cuerpo, de cuidar infinitamente más la vida eterna del alma que la vida terrenal del cuerpo. Y en efecto dirá Jesús: no teman a los que matan el cuerpo, pero no pueden matar el alma. De hecho, todos, por el paso de los años, por la enfermedad, por otra circunstancia particular, vamos a morir. Pero en lo que no nos podemos equivocar es en cuidar la salvación eterna del alma. De nuestro cuerpo vemos la realidad de su deterioro, su envejecimiento, y luego, después de la muerte, vemos en muchos casos la cremación y las cenizas que quedan de nuestra vida. Pero el alma espiritual, que ha creído en Jesús y que ha vivido para construir el reino del amor, la paz y la justicia que Jesús ha venido a traernos, no morirá para siempre. Y esta vida interior, esta vida divina, es la que nosotros debemos de salvaguardar siempre, y en esto no nos podemos equivocar. Una tercera y penúltima enseñanza es reconocer el poder de Dios, que cuida amorosa y totalmente de cada hijo suyo. Y si sabemos que cuida de los pájaros del cielo, de las flores del campo, y que aún los cabellos de nuestra cabeza están contados, ¿cuánto más, me pregunto yo, cuánto más no va a cuidar el Señor de nosotros, sus hijos muy amados? Hoy, nunca dudes del poder del bien sobre el mal, nunca dudes del poder de Dios sobre el mundo, de la vida sobre la muerte, de la verdad sobre la mentira. Por más que nos parezca que las fuerzas del mal son demasiado fuertes, concluimos nuestra reflexión reconociendo que estamos llamados a hacer una confesión de Jesús, una confesión de fe en Él y ser sus discípulos, y reconocer que esta confesión de fe en Cristo no se hace de manera privada sino pública. Y de hecho, Él afirmará: quien me reconozca delante de los hombres, yo lo reconoceré ante mi Padre del cielo. Pero si lo negamos en nuestra fe y nos avergonzamos de llamarnos creyentes por falsos respetos humanos, también Jesús nos negará ante el Padre de los cielos. Hoy, cuando la gente está, permítame la expresión, tan domesticada, perdón la expresión, tan dominada por el pensamiento políticamente correcto, cuando nos enseñan cómo tenemos que pensar, cómo debemos de hablar, cómo debemos decidir, nunca olvidemos que Jesús nos dice que si profesamos nuestra fe en Él por encima de los convencionalismos humanos, seremos importantes en el reino de los cielos. Pero si negamos la fe en Jesús, la convicción de que Él es nuestro Dios ante los hombres, también Él nos negará ante el Padre de los cielos. Concluyo pidiendo oración para que esta jornada electoral hoy en Colombia, en la llamada segunda vuelta presidencial, traiga democracia para nuestro país, y que mañana, independientemente del candidato que gane, nosotros nos miremos como hermanos y no como enemigos. Que el Señor te bendiga en abundancia en este día, en el nombre del Padre y del Hijo y del Espíritu Santo. Amén.
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2: Señores, en ambiente, vamos a poner en ambiente. ¿Qué le parece si hacemos la clave? ¡Pah!

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1: Son las 6:03.

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3: Son las 7:02.
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Es mejor sufrir por la obra del Señor y no que la obra del Señor sufra por nosotros. 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

Hijos, obedeced en el Señor a vuestros padres, porque esto es justo. Honra a tu padre y a tu madre para que te vaya bien y seas de larga vida sobre la tierra.

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2: Del libro del profeta Jeremías, capítulo 20, versículos 10 al 13. En aquel tiempo, dijo Jeremías, yo oía el cuchicheo de la gente que decía, denunciemos a Jeremías, denunciemos al profeta del terror. Todos los que eran mis amigos espiaban mis pasos, esperaban que tropezara y me cayera, diciendo, si se tropieza y se cae, lo venceremos y podremos vengarnos de él. Pero el Señor, guerrero poderoso, está a mi lado. Por eso mis perseguidores caerán por tierra y no podrán conmigo. Quedarán avergonzados de su fracaso, y su ignominia será eterna e inolvidable. Señor de los ejércitos, que pones a prueba al justo y conoces lo más profundo de los corazones, haz que yo vea tu venganza contra ellos, porque a ti te he encomendado mi causa. Canten y alaben al Señor, porque Él ha salvado la vida de su pobre de la mano de los malvados. Palabra de Dios. Te alabamos, Señor. Salmo 69. Escúchame, Señor, porque eres bueno. Por ti he sufrido oprobios, y la vergüenza cubre mi semblante. Extraño soy y advenedizo, aun para aquellos de mi propia sangre, pues me devora el celo de tu casa. El oído del que te odia en mí recae. Escúchame, Señor, porque eres bueno. A ti, Señor, elevo mi plegaria. Ven en mi ayuda pronto. Escúchame conforme a tu clemencia, Dios fiel en el socorro. Escúchame, Señor, pues eres bueno, y en tu ternura vuelve a mí tus ojos. Escúchame, Señor, porque eres bueno. Se alegrarán al verlo los que sufren, quienes buscan a Dios tendrán más ánimo, porque el Señor jamás desoye al pobre, ni olvida al que se encuentra encadenado. Que lo alaben por esto cielo y tierra, el mar y cuanto en él habita. Escúchame, Señor, porque eres bueno. De la carta a los Romanos, capítulo 5, versículos 12 al 15. Hermanos, por un solo hombre entró el pecado en el mundo y por el pecado entró la muerte. Así la muerte pasó a todos los hombres, porque todos pecaron. Antes de la ley de Moisés,

0: existía el pecado en el mundo, y si bien es cierto que el pecado no se castiga cuando no hay ley, sin embargo, la muerte reinó desde Adán hasta Moisés, aún sobre aquellos que no pecaron como pecó Adán, cuando desobedeció un mandato directo de Dios. Por lo demás, Adán era figura de Cristo, el que había de venir. Ahora bien, el don de Dios supera con mucho al delito, pues si por el pecado de un solo hombre todos fueron castigados con la muerte, por el don de un solo hombre, Jesucristo, se ha desbordado sobre todos la abundancia de la vida y la gracia de Dios. Palabra de Dios, te alabamos, Señor. Del Santo Evangelio según San Mateo, capítulo 10, versículos 26 al 33. En aquel tiempo Jesús dijo a sus apóstoles: No teman a los hombres. No hay nada oculto que no llegue a descubrirse. No hay nada secreto que no llegue a saberse. Lo que les digo de noche, repítanlo en pleno día. Y lo que les digo al oído, pregónenlo desde las azoteas. No tengan miedo a los que matan el cuerpo, pero no pueden matar el alma. Teman más bien a quien puede arrojar al lugar de castigo el alma y el cuerpo. ¿No es verdad que se venden dos pajarillos por una moneda? Sin embargo, ni uno solo de ellos cae por tierra si no lo permite el Padre. En cuanto a ustedes, hasta los cabellos de su cabeza están contados. Por lo tanto, no tengan miedo, porque ustedes valen mucho más que todos los pájaros del mundo. A quien me reconozca delante de los hombres, yo también lo reconoceré ante mi Padre, que está en los cielos. Pero al que me niegue delante de los hombres, yo también lo negaré ante mi Padre, que está en los cielos. Palabra del Señor. Gloria a ti, Señor Jesús.
1: La primera lectura tomada de Jeremías en el capítulo 20 nos muestra la victoria espiritual del profeta. Más allá de la traición de algunos allegados, familiares y amigos, de Jeremías que esperan que tropieza para desacreditarlo, para caer sobre él, reconoce el profeta a Dios como fuerte guerrero y reafirma su fe inquebrantable en aquel que lo puede todo, que lo defiende. Es que Dios conoce su corazón, las entrañas de hombre justo, y lo cuidará de la maldad. La angustia de Jeremías se transformará en alabanza, porque en el fondo reconoce que Dios libra al indefenso del malvado. Y en el fondo, este capítulo 20 de Jeremías es una imagen anticipada, podríamos decir una prefiguración de la pasión de Cristo, en el sentido de que nos habla del hombre justo que es perseguido injustamente, como ha acontecido en muchos momentos de la historia de la Iglesia, pero al final la fidelidad, la promesa del amor de Dios asegura la protección divina sobre el hombre bueno, sobre el hombre justo, más allá de las intrigas, incomprensiones y aún persecuciones humanas. Con razón, el Salmo litúrgico de este día, el 68, nos invita a reconocer que clamamos al Señor y que nos escuche Él en su gran bondad. Mi oración se dirige a ti, dirá el salmista: Señor, el día de tu favor que me escuche tu gran bondad, que tu fidelidad me ayude. Respóndeme, Señor, con la bondad de tu gracia, por tu gran compasión, vuélvete hacia mí. Y luego encontramos la segunda lectura tomada del capítulo 5 de la carta de Pablo a los Romanos, donde se nos presenta a Adán como una figura universal de la desobediencia del hombre que nos lleva a la muerte espiritual, a la separación o al apartarnos de Dios. Por el contrario, Jesús es el nuevo Adán, es el nuevo hombre que por la obediencia a Dios alcanza la vida en plenitud. Aquí se nos muestra el dualismo o la oposición entre la muerte biológica y espiritual.

espiritual que en el fondo es separación de Dios, como consecuencia directa de la caída y del pecado de Adán, y se nos muestra también la vida nueva que sólo alcanzamos por la obediencia de Jesús. La caída del Adamá, el primer hombre, el nacido de la tierra, nos lleva a heredar esta naturaleza humana privada de santidad y de una justicia original. Y por eso decimos que Adán es anticipo, prefiguración de Cristo de forma universal. Y recuerde el texto de Romanos, que por Adán entró el pecado al mundo, pero por Cristo, el nuevo Adán, el nuevo hombre, entra la gracia y la salvación a la humanidad, y todo en una clara oposición entre desobediencia a Dios, a sus mandatos, a su reino de amor y de justicia, o por el contrario, la obediencia que tuvo siempre Jesús como Hijo, obediencia hasta la misma muerte de cruz. Concluir este texto de Romanos capítulo 5, cómo el bautismo es necesario para la remisión, el perdón del pecado original, y cómo es el remedio, este bautismo, la gracia en Cristo, infinitamente superior a la enfermedad del pecado original. A veces nos detenemos mucho en pensar en el dolor por el pecado, pero olvidamos la sobreabundancia de gracia que Dios nos concede. Finalmente, pasemos al Evangelio de San Mateo en el capítulo 10, cuando hay un claro llamado a la valentía, al coraje, frente a las persecuciones del mundo y de los hombres. Y esa valentía no es simplemente un heroísmo ingenuo, se funda esa valentía en la confianza y en la certeza de que Dios en su amor siempre fiel permanece. Y de este texto evangélico de Mateo 10 podemos aprender cuatro grandes enseñanzas para nuestra vida. No escondamos, no nos avergoncemos de nuestra fe cristiana católica. Dirá, en efecto, el texto evangélico, no hay nada oculto que no deba de ser revelado, y es que la verdad del Evangelio triunfará sobre el mal, sobre la mentira, sobre la muerte que el mundo genera en el hombre. Nosotros, por más que sintamos que el mal es ruidoso, amenazante, si se quiere, desafiante, el bien que es discreto, el bien que es silencioso, es infinitamente más poderoso. Pero habría una segunda enseñanza, y es reconocer la primacía del alma sobre el cuerpo, de cuidar infinitamente más la vida eterna del alma que la vida terrenal del cuerpo. Y en efecto dirá Jesús, no teman a los que matan el cuerpo, pero no pueden matar el alma. De hecho, todos, por el paso de los años, por la enfermedad, por otra circunstancia particular, vamos a morir. Pero en lo que no nos podemos equivocar es en cuidar la salvación eterna del alma. De nuestro cuerpo vemos la realidad de su deterioro, su envejecimiento, y luego, después de la muerte, vemos en muchos casos la cremación y las cenizas que quedan de nuestra vida. Pero el alma espiritual, que ha creído en Jesús y que ha vivido para construir el reino del amor, la paz y la justicia que Jesús ha venido a traernos, no morirá para siempre. Y esta vida interior, esta vida divina, es la que nosotros debemos de salvaguardar siempre, y en esto no nos podemos equivocar. Una tercera y penúltima enseñanza es reconocer el poder de Dios, que cuida amorosa y totalmente de cada hijo suyo.
Y si sabemos que

0: cuida de los pájaros del cielo, de las flores del campo, y que aún los cabellos de nuestra cabeza están contados, ¿cuánto más, me pregunto yo, cuánto más no va a cuidar el Señor de nosotros, sus hijos muy amados? Hoy, nunca dudes del poder del bien sobre el mal, nunca dudes del poder de Dios sobre el mundo, de la vida sobre la muerte, de la verdad sobre la mentira, por más que nos parezca que las fuerzas del mal son demasiado fuertes. Concluimos nuestra reflexión reconociendo que estamos llamados a hacer una confesión de Jesús, una confesión de fe en Él y ser sus discípulos, y reconocer que esta confesión de fe en Cristo no se hace de manera privada sino pública. Y de hecho, Él afirmará: quien me reconozca delante de los hombres, yo lo reconoceré ante mi Padre del cielo. Pero si lo negamos en nuestra fe y nos avergonzamos de llamarnos creyentes por falsos respetos humanos, también Jesús nos negará ante el Padre de los cielos. Hoy, cuando la gente está, permítame la expresión, tan domesticada, perdón la expresión, tan dominada por el pensamiento políticamente correcto, cuando nos enseñan cómo tenemos que pensar, cómo debemos de hablar, cómo debemos decidir, nunca olvidemos que Jesús nos dice que si profesamos nuestra fe en Él por encima de los convencionalismos humanos, seremos importantes en el reino de los cielos. Pero si negamos la fe en Jesús, la convicción de que Él es nuestro Dios, ante los hombres, también Él nos negará ante el Padre de los cielos. Concluyo pidiendo oración para que esta jornada electoral hoy en Colombia, en la llamada segunda vuelta presidencial, traiga democracia para nuestro país, y que mañana, independientemente del candidato que gane, nosotros nos miremos como hermanos y no como enemigos. Que el Señor te bendiga en abundancia en este día, en el nombre del Padre y del Hijo y del Espíritu Santo. Amén.
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2: Son las 8 en punto.
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Quizás esa bendición que estabas esperando no ha llegado, pero no pierdas las esperanzas. Si perseveras a pesar de las dificultades y mantienes tu fe, el favor de Dios llegará a tu vida y su misericordia te dará la victoria. Solo tienes que creer.

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2: Del libro del profeta Jeremías, capítulo 20, versículos 10 al 13. En aquel tiempo, dijo Jeremías, yo oía el cuchicheo de la gente que decía, denunciemos a Jeremías, denunciemos al profeta del terror. Todos los que eran mis amigos espiaban mis pasos, esperaban que tropezara y me cayera, diciendo, si se tropieza y se cae, lo venceremos y podremos vengarnos de él. Pero el Señor, guerrero poderoso, está a mi lado. Por eso mis perseguidores caerán por tierra y no podrán conmigo. Quedarán avergonzados de su fracaso, y su ignominia será eterna e inolvidable. Señor de los ejércitos, que pones a prueba al justo y conoces lo más profundo de los corazones, haz que yo vea tu venganza contra ellos, porque a ti te he encomendado mi causa. Canten y alaben al Señor, porque Él ha salvado la vida de su pobre de la mano de los malvados. Palabra de Dios. Te alabamos, Señor. Salmo 69. Escúchame, Señor, porque eres bueno. Por ti he sufrido oprobios, y la vergüenza cubre mi semblante. Extraño soy y advenedizo, aun para aquellos de mi propia sangre, pues me devora el celo de tu casa. El oído del que te odia en mí recae. Escúchame, Señor, porque eres bueno. A ti, Señor, elevo mi plegaria. Ven en mi ayuda pronto. Escúchame conforme a tu clemencia, Dios fiel en el socorro. Escúchame, Señor, pues eres bueno, y en tu ternura vuelve a mí tus ojos. Escúchame, Señor, porque eres bueno. Se alegrarán al verlo los que sufren, quienes buscan a Dios tendrán más ánimo, porque el Señor jamás desoye al pobre, ni olvida al que se encuentra encadenado. Que lo alaben por esto cielo y tierra, el mar y cuanto en él habita. Escúchame, Señor, porque eres bueno. De la carta a los Romanos, capítulo 5, versículos 12 al 15. Hermanos, por un solo hombre entró el pecado en el mundo y por el pecado entró la muerte. Así la muerte pasó a todos los hombres, porque todos pecaron. Antes de la ley de Moisés ya existía el pecado en el mundo, y si bien es cierto que el pecado no se castiga cuando no hay ley, sin embargo, la muerte reinó desde Adán hasta Moisés, aún sobre aquellos que no pecaron como pecó Adán, cuando desobedeció un mandato directo de Dios. Por lo demás, Adán era figura de Cristo, el que había de venir. Ahora bien, el don de Dios supera con mucho al delito, pues si por el pecado de un solo hombre todos fueron castigados con la muerte, por el don de un solo hombre, Jesucristo, se ha desbordado sobre todos la abundancia de la vida y la gracia de Dios. Palabra de Dios, te alabamos, Señor. Del Santo Evangelio según San Mateo, capítulo 10, versículos 26 al 33. En aquel tiempo Jesús dijo a sus apóstoles, no teman a los hombres. No hay nada oculto que no llegue a descubrirse. No hay nada secreto que no llegue a saberse. Lo que les digo de noche, repítanlo en pleno día. Y lo que les digo al oído, pregónenlo desde las azoteas. No tengan miedo a los que matan el cuerpo, pero no pueden matar el alma. Teman más bien a quien puede arrojar al lugar de castigo el alma y el cuerpo. ¿No es verdad que se venden dos

0: pajarillos por una moneda. Sin embargo, ni uno solo de ellos cae por tierra si no lo permite el Padre. En cuanto a ustedes, hasta los cabellos de su cabeza están contados. Por lo tanto, no tengan miedo, porque ustedes valen mucho más que todos los pájaros del mundo. A quien me reconozca delante de los hombres, yo también lo reconoceré ante mi Padre, que está en los cielos. Pero al que me niegue delante de los hombres, yo también lo negaré ante mi Padre, que está en los cielos. Palabra del Señor. Gloria a ti, Señor Jesús.
1: La primera lectura tomada de Jeremías en el capítulo 20 nos muestra la victoria espiritual del profeta. Más allá de la traición de algunos allegados, familiares y amigos, de Jeremías que esperan que tropieza para desacreditarlo, para caer sobre él, reconoce el profeta a Dios como fuerte guerrero y reafirma su fe inquebrantable en aquel que lo puede todo, que lo defiende. Es que Dios conoce su corazón, las entrañas de hombre justo, y lo cuidará de la maldad. La angustia de Jeremías se transformará en alabanza, porque en el fondo reconoce que Dios libra al indefenso del malvado. Y en el fondo, este capítulo 20 de Jeremías es una imagen anticipada, podríamos decir una prefiguración de la pasión de Cristo, en el sentido de que nos habla del hombre justo que es perseguido injustamente, como ha acontecido en muchos momentos de la historia de la Iglesia, pero al final la fidelidad, la promesa del amor de Dios asegura la protección divina sobre el hombre bueno, sobre el hombre justo, más allá de las intrigas, incomprensiones y aún persecuciones humanas. Con razón, el Salmo litúrgico de este día, el 68, nos invita a reconocer que clamamos al Señor y que nos escuche Él en su gran bondad. Mi oración se dirige a ti, dirá el salmista, Señor, el día de tu favor que me escuche tu gran bondad, que tu fidelidad me ayude, respóndeme, Señor, con la bondad de tu gracia, por tu gran compasión, vuélvete hacia mí. Y luego encontramos la segunda lectura tomada del capítulo 5 de la carta de Pablo a los Romanos, donde se nos presenta a Adán como una figura universal de la desobediencia del hombre que nos lleva a la muerte espiritual, a la separación o al apartarnos de Dios. Por el contrario, Jesús es el nuevo Adán. Es el nuevo hombre que por la obediencia a Dios alcanza la vida en plenitud. Aquí se nos muestra el dualismo o la oposición entre la muerte biológica y espiritual, que en el fondo es separación de Dios, como consecuencia directa de la caída y del pecado de Adán, y se nos muestra también la vida nueva que solo alcanzamos por la obediencia de Jesús. La caída del Adamá, el primer hombre, el nacido de la tierra, nos lleva a heredar esta naturaleza humana privada de santidad y de una justicia original. Y por eso decimos que Adán es anticipo, prefiguración de Cristo de forma universal. Y recuerda el texto de Romanos que por Adán entró el pecado al mundo, pero por Cristo, el nuevo Adán, el nuevo hombre, entra la gracia y la salvación a la humanidad, y todo en una clara oposición entre desobediencia a Dios, a sus mandatos, a su reino de amor y de justicia, o por el contrario, la obediencia que tuvo siempre Jesús como Hijo, obediencia hasta la misma muerte de cruz. Concluir este texto de Romanos capítulo 5, cómo el bautismo es necesario para la remisión, el perdón del pecado original, y cómo es el remedio, este bautismo, la gracia en Cristo, infinitamente superior a la enfermedad del pecado original. A veces nos detenemos mucho en pensar en el dolor por el pecado, pero olvidamos la sobreabundancia de gracia que Dios nos concede. Finalmente, pasemos al Evangelio de San Mateo en el capítulo 10, cuando hay un claro llamado a la valentía, al coraje, frente a las persecuciones del mundo y de los hombres. Y esa valentía no es simplemente un heroísmo ingenuo, se funda esa valentía en la confianza y en la certeza de que Dios en su amor siempre fiel permanece. Y de este texto evangélico de Mateo 10 podemos aprender cuatro grandes enseñanzas para nuestra vida. No escondamos, no nos avergoncemos de nuestra fe cristiana católica. Diré, en efecto, el texto evangélico, no hay nada oculto que no deba de ser revelado. Y es que la verdad del evangelio triunfará sobre el mal, sobre la mentira, sobre la muerte que el mundo genera en el hombre. Nosotros, por más que sintamos que el mal es ruidoso, amenazante, si se quiere, desafiante, el bien que es discreto, el bien que es silencioso, es infinitamente más poderoso. Pero habría una segunda enseñanza, y es reconocer la primacía del alma sobre el cuerpo, de cuidar infinitamente más la vida eterna del alma que la vida terrenal del cuerpo. Y en efecto dirá Jesús, no teman a los que matan el cuerpo, pero no pueden matar el alma. De hecho, todos, por el paso de los años, por la enfermedad, por otra circunstancia particular, vamos a morir. Pero en lo que no nos podemos equivocar es en cuidar la salvación eterna del alma. De nuestro cuerpo vemos la realidad de su deterioro, su envejecimiento, y luego después de la muerte vemos en muchos casos la cremación y las cenizas que quedan de nuestra vida. Pero el alma espiritual, que ha creído en Jesús y que ha vivido para construir el reino del amor, la paz y la justicia que Jesús ha venido a traernos, no morirá para siempre. Y esta vida interior, esta vida divina, es la que nosotros debemos de salvaguardar siempre, y en esto no nos podemos equivocar. Una tercera y penúltima enseñanza es reconocer el poder de Dios que cuida amorosa y totalmente de cada hijo suyo. Y si sabemos que cuida de los pájaros del cielo, de las flores del campo, y que aún los cabellos de nuestra cabeza están contados, ¿cuánto más, me pregunto yo, cuánto más no va a cuidar el Señor de nosotros, sus hijos muy amados? Hoy, nunca dudes del poder del bien sobre el mal, nunca dudes del poder de Dios sobre el mundo, de la vida sobre la muerte, de la verdad sobre la mentira, por más que nos parezca que las fuerzas del mal son demasiado fuertes. Concluimos nuestra reflexión reconociendo estamos llamados a hacer una confesión de Jesús, una confesión de fe en Él y ser sus discípulos, y reconocer que esta confesión de fe en Cristo no se hace de manera privada, sino pública. Y de hecho, Él afirmará, quien me reconozca delante de los hombres, yo lo reconoceré ante mi Padre del cielo. Pero si lo negamos en nuestra fe y nos avergonzamos de llamarnos creyentes, por falso respeto a su madre.

0: eternos, también Jesús nos negarán ante el Padre de los cielos. Hoy cuando la gente está, permítame la expresión, tan domesticada, perdón la expresión, tan dominada por el pensamiento políticamente correcto, cuando nos enseñan cómo tenemos que pensar, cómo debemos de hablar, cómo debemos decidir, nunca olvidemos que Jesús nos dice que si profesamos nuestra fe en Él por encima de los convencionalismos humanos, seremos importantes en el reino de los cielos, pero si negamos la fe en Jesús, la convicción de que Él es nuestro Dios, ante los hombres, también Él nos negará ante el Padre de los cielos. Concluyo pidiendo oración para que esta jornada electoral hoy en Colombia, en la llamada segunda vuelta presidencial, traiga democracia para nuestro país y que mañana, independientemente del candidato que gane, nosotros nos miremos como hermanos y no como enemigos. Que el Señor te bendiga en abundancia en este día, en el nombre del Padre y del Hijo y del Espíritu Santo. Amén.
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2: Son las 9:01.

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2: Buenos días. Enciendan su radio, pónganse cómodo, porque es domingo y va a comenzar el programa 103 canciones y un montón de recuerdos. Traten de darle la vuelta al dial de su radio y notarán que este programa que les vamos a presentar a continuación, La Voz que Acaricia la Cima, de Teo Canela y Rafael Lara, La Experiencia Musical, Papá Bretón, lo encontrarán refrescante, porque aquí escucharán canciones que lo harán recordar momentos inolvidables. Les prometemos que no querrán pasar ni un minuto con el volumen bajo. Como sea lo que prefiera, utiliza la radio y celebra su existencia, porque el programa 103 canciones y un montón de recuerdos ya está en el aire. Buenos días, riega la voz, la mundial, la gran cadena Cima te saluda. Buenos días, Puerto Rico y el mundo. Desde la cabina, Félix Yunyun Echavarría, llega el programa de los domingos. 103 canciones y un montón de recuerdos, con canciones que hoy son historia. 21 de junio, Día de los Padres,

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0: La sabía toda. Pa.
1: ¿Cómo te recuerdo, papá? Te la sabías todas, viejo.

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0: papá. Te ves muy bien.
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2: El programa 103 canciones y un montón de recuerdos está felicitando a Luis Segura, el añoñaito. Hoy está de cumpleaños. Muchas felicidades, añoñao.

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0: Qué suerte he tenido de nacer. Sí. Qué suerte he tenido de nacer para estrechar la mano de un amigo y poder asistir como testigo al milagro de cada amanecer. Qué suerte he tenido de nacer para tener la opción de la balanza, sopesar la derrota y la esperanza con la gloria y el miedo de caer. Qué suerte he tenido de nacer para entender que el honesto y el perverso son dueños por igual del universo, aunque tengan distinto parecer. Qué suerte he tenido de nacer para callar cuando habla el que más sabe. Aprender a escuchar, esa es la clave, si se tiene intenciones de saber. Qué suerte he tenido de nacer, y lo digo sin falsos triunfalismos. La victoria total, la de mí mismo, se concreta en el ser y en el no ser. Qué suerte he tenido de nacer para cantarle a la gente y a la rosa y al perro y al amor y a cualquier cosa que pueda el sentimiento recoger. Qué suerte he tenido de nacer para tener acceso a la fortuna de ser río en lugar de ser laguna, de ser lluvia en lugar de ver llover. Qué suerte he tenido de nacer para comer a conciencia la manzana, sin el miedo ancestral a la sotana o a la venganza final de Lucifer. Sí, qué suerte he tenido de nacer. Pero sé, bien que sé, que algún día también me moriré. Y si ahora vivo contento con mi suerte, sabe Dios, ¿qué pensaré cuando mi muerte? ¿Cuál será en la agonía mi balance? No lo sé. Nunca estuve en ese trance. Pero sé, bien que sé, que en el viaje final escucharé el ambiguo tañir de las campanas saludando mi adiós y otra mañana. Y otra voz como yo, con otro acento, cantará a los cuatro vientos. Qué suerte he tenido de nacer.
1: Linda melodía. 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

0: No es la edad la que envejece, sino la actitud con la cual enfrentamos los años.
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2: Son las 10 en punto.
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1: Mi amor, para ti he hecho esta letra y quiero que la guardes en tu corazón para siempre como un gran recuerdo.

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1: Gracias, Señor, por este maravilloso domingo. Gracias por un nuevo amanecer. Gracias por un nuevo día. Gracias por este día maravilloso de los padres de Puerto Rico y del mundo. 103 canciones y un montón de recuerdos, con la experiencia musical Rafael Lara y la voz romántica que acaricia la cima de Teo Canela, enamorando tu corazoncito.

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3: Son las 11:01.

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1: En ese día especial de los padres, Manolo Iglesia envía un saludo muy especial para toda la directiva, para el presidente, vicepresidente, la secretaria, la empleada de mantenimiento, los ingenieros que trabajan acá en la emisora, los locutores. Le envía un saludo muy especial para todos. Pero también Manolo Iglesia quiere enviarle un saludo especial para todos sus amigos de WhatsApp, para todos los padres del mundo entero. Y nosotros compartimos, ¿verdad?, esas palabras de el señor Iglesia. Muchas felicidades para todos los padres.
0: Un saludo para Rafi Cabrera, Martín Bretón, el doctor Mario Paulino, Melvin Santana, Claudio Pérez, el compa Encima, Pedro Ruiz, Pedrito, su hijo, Creo Canela. Feliz día de papá.
1: Muchas felicidades también para ti, Rafael Lara, muchas papá gracias. Bretón.
0: Gracias.
1: Hoy queremos llevar un saludo muy especial también para Tony Torres, del grupo Son Conclave, que está disfrutando del programa, y su esposa le envía saludo especial. También para Polanco Goma, que verdad temprano en la mañana nos envió un saludo. También para Franciel Tyler, que está disfrutando del programa en el Día de los Padres. También el primo Canela está también disfrutando del programa. 103 canciones y un montón de recuerdos.

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1: ¿Sabe, papá? Cada domingo es un programa especial. Hoy es el toque de queda especial para papá. Y hay que decirle a la gente cuando yo digo papá Bretón, dicen tu papá. Bueno, no, es que nosotros somos casi de la misma edad. Y entonces, papá Bretón, yo le digo papá Bretón porque él es el papá de Martín Bretón. Por eso mencionamos cuando 103 grados de salsa con Martín Bretón Jr. ¿Por qué Jr.? Porque Martín Bretón es el hijo de papá Bretón. Y entonces, tú tienes dos nombres.
0: Rafael, mi segundo.
1: Y entonces Martín Bretón es el nombre tuyo, el original.
0: O sea, fíjate, hay tres. Uh-huh. Bretón 1, Bretón 2, Bretón 3.
1: Ah, no, porque está papá Bretón, Bretón Junior y Bretón Nieto. Correcto. Es a rayo. Bueno, papá, pero hablando del Día de los Padres, en el día de hoy se celebra...

0: En grande, donde cantamos todos los domingos desde las 3 de la tarde, allá en la nueva Covacha en la Américo Miranda, y tenemos nada más y nada menos que en línea directamente a la supervisora Leticia David. Buenas tardes, buenos días, Leticia.
1: Buenos días, felicidades a todos los padres, y a don Rafael Lara y a Teo Canela, y en especial a Cristian Bausá y a Edgardo Guerrero, los propietarios aquí de la nueva Covacha, y a todos esos padres.
0: A ver, María, eso había que, eso está muy bueno, Leti. Yo tenía, me la sacaste de la manga, porque yo iba a decirlo, a mencionarlo ya mismo. A nuestro jefe, muchas felicidades.
1: Exactamente, estamos hoy en la nueva Covacha, con el menú de los padres, ¿verdad? Que pueden venir acá a deleitarse con el menú que tenemos, ¿verdad? 10 ricos del chef.
0: Y hoy vamos a estar acompañado, Teo Canela. La persona que nos siguen siempre allá en la nueva Covacha con Teo Canela y su karaoke show.
1: Eso es correcto.
0: Vamos a tener la Lorna Marcano.
1: Lorna Marcano, las besties, van a estar deleitándonos aquí con su música. Ella estuvo en el distrito ayer, así que va a estar con nosotros hoy en la nueva Covacha desde las 1 de la tarde y luego con don Teo Canela.
0: Ahí está. Bueno, David, Leticia, ¿me puedes decir? Aparte de todo lo que vamos a hacer en el día de hoy, bueno, que siempre ya papá probó el sancocho y me dice que eso está brutal.
1: Riquísimo. Está riquísimo. 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
1: Teo está hoy de cumpleaños, el papá de la bachata, Luis Segura.
2: Muchas felicidades al añoñaito.
1: Ñoña.
2: Añoñao, aquí en 103 canciones y un montón de recuerdos, queremos que tú tengas esos momentos vividos del ayer, recordando con estas hermosas canciones.

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1: 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Creo a las 12 tendremos un homenaje póstumo al artista que falleció el pasado jueves.

2 es un homenaje póstumo a Alex Bueno, quien se fue a morar con el Señor el pasado jueves. Siento tres canciones, un montón de recuerdos en el Día de Papá. Felicidades para Cheo Serrano, amplificando 103 canciones y un montón de recuerdos. Día de Papá, ¿qué le pasó a Teo Canela? El hombre está contento por ese reconocimiento que le hizo en la Cámara de Representantes. Felicidades.

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1: La voz que acaricia la cima de Teo Canela. De ahí, Teo.

0: ¿Dónde estará Teo cantando hoy?
1: Como cada domingo, allá en la Nueva Covacha a partir de las 3 de la tarde. Pero hoy también tenemos a Lorna Marcano, las Besis, que van a estar desde la 1 de la tarde. Así que todos los padres, los papacitos, van directamente para la Nueva Covacha allá en la Américo Miranda. Gracias a Leticia David por la información de, ¿verdad? De, directamente desde la Nueva Covacha.

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2: Son las 12 con 2 minutos.

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1: Oye, papá, hoy tenemos un especial dedicado especialmente para Alex Bueno, por su, ¿verdad?, trayectoria ya en la historia de su música a nivel de República Dominicana y el mundo entero. Cantaba salsa, merengue, balada, bachata, reggaetón, creo que hizo algunos temas ahí de urbano ya de al final, pero cantaba de todo. Y sigue cantando porque permanecerá no solamente en nuestros corazones, sino a través de la música, en la radio y en las redes sociales.
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0: Alex Bueno, una de las voces más importantes de la bachata y el merengue.
1: ¿Sabía papá que Alex Bueno, su nombre era Alejandro Wilberto Bueno López, y nació el 6 de septiembre de 1963 y murió el 18 de junio del 2026? El Mayimbito, el ruiseñor de la sierra.

El artista murió en Nueva York tras enfrentar una dura batalla contra el cáncer, enfermedad que se le detectó luego de una cirugía por un tumor cerebral. Su partida deja un gran vacío en la música y en el corazón de millones de seguidores que disfrutaron éxito como Que Vuelva, Colegiala y Ese Hombre Soy Yo.

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1: ¿Sabías, papá, que Alex Bueno fue una de las voces más completas y prodigiosas que ha dado la República Dominicana? Reconocido dentro de la industria como el cantante favorito de los cantantes. Es decir, que cantó muchas canciones con muchos otros artistas.
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Alex Bueno fue criado en San José de las Matas y cibaeño de pura cepa. Construyó una carrera histórica sin haber tomado nunca clases de canto ni saber leer las partituras de una pieza musical. Asimismo logró dominar el merengue, la bachata, el bolero, la salsa, la balada, dejando una huella en la historia de la música del mundo entero. Alex Bueno.

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1: Oye, papá, qué bonito es poder celebrar este Día de los Padres. 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Ahí están tratándome, ¿verdad? Que estoy, no con una condición, sino, ¿verdad? 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Yo quiero enviar un saludo al doctor Michael Castro, a Juana Betancourt, al doctor Green, a Mariela Chalas, que es la esposa del doctor Serrano, y a todos los empleados de allá de Evolution Chiropractic. También quiero enviar un saludo muy especial a Diana Reyes Padrón, que le envía un saludo muy especial a su esposo Mayovanés Ortiz. La licenciada Angélica Rodríguez Santana, oriunda de Higüey, provincia de La Alta Gracia, está también celebrando el Día de los Padres.
0: Felicidades para Martín Bretón Junior, para José Luis Bretón,
1: también para Rafi Cabrera, el maestrón, para DJ Claudio, para el compa Encima, para Pedro Melvin Santana, para Pedro Ruiz Junior y Pedro Ruiz Padre. También un saludo muy especial para Cristian Bausá y Edgardo Guerrero de allá de la Nueva Covacha, para Gladys Piñeiro, para Roberto Ramos, que saluda a su esposa Joana Ordóñez. También un saludo muy especial para Tony Torres, su amada esposa le envía saludo, Miriam Vargas y su cuñada Marina Vargas, son del grupo Son Conclave. Bolívar Matías, allá en Caguas, le envía un saludo muy especial. Su esposa le envía un saludo. Doña Noris Ramírez le envía un saludo a él. El primo también recibe un saludo de parte de Lisette Fermín. El primo Rafael Canela, celebrando el Día de los Padres. Saludos.

0: para Ainhoa.
1: Ah, ese es mi amigo y mi hermano. También Modesta Rosario le envía un saludo a Vicente, José Vicente, su esposo. También disfrutando del programa Susana Reynoso, José Luis Rivera. También un saludo para Nilsa Quiñones.
0: Saludos, saludos para Jorge Hidalgo, Alexandra. Lo felicito.
1: También, papá. También está celebrando con nosotros el Día de los Padres Franklin Bernal de San Pedro de Macorís y José Luis Colón. Cheo, su esposa Evelyn de Jesús, doña Tati, le envía un saludo especial.

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0: Aninha.
1: Señores, recordando el pasado en este Día Especial de los Padres, dedicado especialmente para Alex Bueno, uno de los grandes artistas de la República Dominicana que le ha dado la vuelta al mundo.

0: todo tiene su final. 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
0: Será hasta el próximo domingo si el Todopoderoso lo permite.
1: Así es. Papá, yo sé que ya estamos en la despedida, pero si yo no saludo al doctor Mario Paulino en el Día de los Padres, hay una situación, hay que saludarlo. Salúdelo ahí al doctor Mario Paulino.
0: Doctor Fermín, saludo para usted también.
1: Saludo para el doctor Fermín Valdés de parte de su esposa Acela. También un saludo para Adel Vargas, que le envía un saludo a su esposa. Todos los doctores están ahí, los tenemos ahí. También la doctora Brea le envía saludos a su esposo.
0: Próximo programa a continuación, 103 grados de salsa con Martín Bretón Jr. Y compa encima, mañana a las 7.
1: Sí señor, y después viene el soberano de la radio.
0: Y superado.

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2: Es la una con un minuto.
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4: Son las 2 con 3 minutos.
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4: Son las 4:02.

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0: Tengo un saludo para esos padres fieles a la mundial. Y mis amigos y mis hermanos. Nuestra gente fiel que siempre están ahí. Muchas felicitaciones en este día.

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1: Son las 5 en punto. 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
0: Tengo un saludo para esos padres fieles a la mundial. Y mis amigos y mis hermanos. Nuestra gente fiel que siempre están ahí. Muchas felicitaciones en este día. Especial para mi padre, Papá Brechtón. Un programa durísimo hoy.

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